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1: Lléname, Señor, de tu santísima presencia, oh Dios amado, mi querido Padre Celestial, mi amigo fiel. Ven, Señor, con tu Espíritu Santo y toma cuenta de nosotros, Señor. Pero llénanos por completo, Señor, llénanos totalmente de esta maravillosa presencia tuya en este día. De tu fragancia, tu perfume, Señor, que nos invada en este día. Y nuestros espíritus, Señor, el alma, se llene de tu santísima presencia, de tanta magia, tanta alegría, tanta vitalidad, Señor, y energía con el cual podemos comenzar junto a ti un nuevo día que nos has regalado. Llénanos, Señor, por completo los hogares, los corazones de mi prójimo, de mis hermanos en todas partes también. Que sea un diluvio de alabanzas que brote, Señor, de nuestros labios en estos momentos, con este sentimiento de devoción, de entrega, de tanta fuerza y confianza, Señor, depositada en tus santas y poderosas manos. ¿Cómo comenzar mal de esta manera? Queridos hermanos, amigos oyentes, un nuevo día al cual, Señor, te damos gracias infinitas por regalarnos la maravillosa oportunidad de un nuevo despertar, un nuevo día, una nueva jornada llena de promesas, Señor, de realizaciones hermosas y positivas para este día que lo estamos inaugurando de esta manera junto a ti en completa adoración y alabanza, Señor, a tus pies rendidos en entrega total en este día con gratitud y alabanza, Señor. Gracias, gracias, bendito seas. Alabado sea tu santísimo nombre, Señor. Gracias infinitas por este nuevo día que nos has regalado. Pues gracias, Señor, por el trabajo productivo, fecundo, un nuevo día, por una lección maravillosa que, Señor, que aprender una vez más en este día, por la fuerza positiva, la salud, Señor, que es tan preciosa, por tantas y tantas y tantas bendiciones más. Gracias, Señor, una y mil veces. Gracias, Señor, gracias a la vida.

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1: Por supuesto que la mejor manera de comenzar un nuevo día es junto a todos ustedes, amigos oyentes, en esta mañana hermosa correspondiente hoy a este día jueves. Sí, señores, amanecimos a este día jueves, casi final de este mes de julio. Hoy día número 30 ya del mes de julio del año 2026. Día del amigo en Paraguay, día de la amistad, señores, que la celebramos, por supuesto, con esta amistad, Señor, contigo, antes que nada, el mejor amigo, el amigo fiel, que llena nuestros corazones, sentimientos hermosos en este día, de toda la fuerza necesaria para que comencemos con salud, con entusiasmo renovado esta linda jornada que está llegando hoy en este día, jueves 30 de julio, señores, día de la amistad en Paraguay. Que se extienda nuestras amistades, nuestro abrazo sin fronteras a toda la audiencia querida de Argentina, Brasil, Paraguay, de la ciudad, del campo, de todas partes. Bienvenidos todos a una hermosa mañana con temperatura de 22 grados, cielo parcialmente nublado en la zona este del país y las tres fronteras. Muy, pero muy buenos días.
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2: Mira, mamá.
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1: Qué bueno celebrar si es amistad, que ese señor es la mejor fraternidad. Esa hermandad que nos une en el corazón, aquel hermano, aquel amigo, aquella amiga que siempre estuvo con nosotros, que está conmigo,

en los momentos que necesitamos una amonestación para corregir nuestro rumbo, abrir los ojos y mirar mejor la vida, todo lo que tenemos que emprender, ¿verdad? Que sí, tan pero tan grande es el sentimiento de amistad que hoy estamos celebrando contigo también. Extendemos nuestras salutaciones especiales con un deseo inmenso de feliz día de la amistad, feliz día del amigo. Para todos mis amigos de la 104.3 Integración y nuestro programa Super Positivo, que son muchos que ya están acompañándonos a esta hora de la mañana en todas partes, celebremos con muchas razones este día, por supuesto, de la amistad que estamos recibiendo. Porque vale la pena, ¿eh? ¿Y cuánto vale la pena celebrar hoy?

0: Sí, señores, esta celebración tan grande, tan hermosa de este Día de la Amistad, que la estaremos cultivando, viviendo, disfrutando junto a todos ustedes. Ya inmediatamente estamos abriendo nuestra línea de comunicación, de contacto, para que vos también puedas expresarlo, enviar tus saludos esta mañana a través de nuestro programa Super Positivo al 098-3574-901, donde podés comunicarte con nosotros aquí esta mañana, amigos oyentes. Bienvenidos todos a la mañana de Super Positivo en Integración.
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0: Con todo el corazón, por supuesto, brindo por la amistad, brindo por la familia, brindo por los valores más importantes de nuestra sociedad. Nada mejor que por nuestra familia, fundamentalmente en este día, para que realmente sí prodiga valores positivos, compartamos la unidad, el abrazo, compartamos, por supuesto, sí, esos buenos días, que no debe perderse esta tradición de saludarnos con todo el cariño, con el amor más sincero, como lo estamos haciendo nosotros, para que realmente sí haya concordia, acercamiento, trabajar en equipo, como se dice, ¿no? Y juntos avanzar, caminando por los senderos de la vida, pero cosechando así las mieses y los éxitos más importantes en este día también, que la amistad florezca en este día por encima de todas las cosas, ¿verdad? Gente querida, en este día también que estamos acompañándoles a través de Super Positivo en este día de la amistad, por supuesto que no hay nada mejor que celebrar por una hermosa amistad y por toda la familia igualmente. Muchísimas gracias, muy amable don Carlos Antonio, don Carlos Alcides, perdón, Carlos Alcides López, que me saluda. Nada menos que de Paso Yovay, zona de Casapaz, esta mañana dice: muy y bendecido día, amigo. Feliz día de la amistad para vos también. Muchísimas gracias, muy amable, mi querido amigo don Carlos Alcides. Saludos para toda la familia, un gran abrazo a celebrar este día tan pero tan importante que estamos compartiendo en este día de la amistad, por supuesto, también. Gracias de todo corazón, gente querida, 6:23 en la República del Paraguay. Muchísimas gracias, antes que nada. Un saludo a toda la gente que ya está poniéndose en comunicación, en contacto. Buen día, mi querida gran amiga doña Teodora Peralta, desde el kilómetro 9 a Caraí, me saluda esta mañana. Buen día.
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0: La versión salsa de Marc Anthony, ¿verdad?
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0: Esta buena canción del amigo de Roberto Carlos.
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0: Buen día, don Miguel Morales, que ya me saludó también esta mañana con audio. Enseguida voy a estar reproduciendo eso y compartiendo.
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0: 0983-574-901 para comunicarte con nosotros en la mañana. 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La La cotización de monedas extranjeras, señor, no se asuste, no se sorprenda, por favor. Porque realmente esto me parece, sí, es cosa seria, ¿eh? El dólar sigue cayendo, señor, sigue bajando. La cotización de este amanecer es de 5.940 guaraníes a la compra nada más, 6.000 guaraníes entero a la venta, ¿eh? 6.000 guaraníes nada más a la venta el dólar. Real brasileño, 1.130 guaraníes a la compra, 1.160 a la venta. El peso argentino se cotiza esta mañana en 3,45 solamente a la compra, 3,75 guaraníes a la venta. El euro, 6.870 guaraníes a la compra, 7.270 a la venta. 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Esta es tu mañana junto a vos, 6:29 minutitos en la República del Paraguay.
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¿Qué tal? ¿Cómo estamos, mi gente querida? Buenos días, de manera especial para este Día de la Amistad. Hoy día jueves 30 de julio del 2026, sí señores, la felicidad completa de celebrar este día realmente tan, pero tan importante. Hoy estamos celebrando este millón de amigos que hemos forjado con todos ustedes también. Y lo deseo de, por supuesto, hoy de que todos estemos con un corazón lleno de amistad, de cariño, de sentimiento, de alegría y sonrisas que compartimos.

0: gracias.
1: Y que sea un millón y mucho más de amigos, por supuesto. Sí, enviarnos tus saludos, tus mensajes, como no, a compartirla esta mañana con la audiencia en nuestro encuentro a través de Super Positivo también. Gracias a toda la gente que está con nosotros. 574-901-0983, nuestra línea de contacto de comunicación.

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1: Bonita canción, señores, junto a Melendi con este Tu Jardín con Enanitos. Aquí estamos junto a vos en la mañana, estamos en Super Positivo, compartiendo todo lo mejor de una nueva hermosa jornada que hoy está llegando de esta manera con tanta alegría, tanto sacrificio, ¿verdad que sí? Porque hoy estamos celebrando un día de tan especial, un día especial para el sentimiento, para nuestros corazones, para esta expresión de amistad que estamos celebrando hoy en este día 30 de julio, Día Mundial de la Amistad. Un acontecimiento, señores, ustedes saben, tenemos que decirlo, que nació, por supuesto, en Paraguay con la Cruzada Mundial, ¿sí? Cruzada Mundial de la Amistad. Esto que tuvo inicio, por encima de todas las cosas, con por supuesto, un paraguayo que lo ha hecho, cuya fundación se realizó en Puerto Pinasco, Chaco paraguayo, un día 30 de julio de 1954. El doctor Ramón Artemio Bracho, se me iba el nombre, el doctor Ramón Artemio Bracho, que hoy día, por supuesto, ya es un amigo que nos espera en el cielo, una persona extraordinaria, que dio puntapié, por supuesto, en la idea maravillosa de establecer un día. Luchó tanto, por supuesto, para que esto se pueda ser reconocido a través de la UNESCO como Día Mundial de la Amistad, hecho consagrado y declarado, por supuesto, también con la gran ayuda, y en estos instantes no puedo olvidar a nuestro gran amigo que ya ha partido también a la eternidad, mi querido, recordado gran amigo, ingeniero Miguel Ángel Telesca, presidente que estuvo al frente mucho tiempo en la filial Ciudad del Este de la Cruzada Mundial de la Amistad también, quienes han hecho todo el esfuerzo para que hoy estemos celebrando todavía este acontecimiento tan grande del Día Mundial de la Amistad. 6 de la mañana más 36 minutitos en la República del Paraguay, por eso digo yo que los amigos así como tú, los amigos como tú, como yo, a veces no nos vemos con tanta frecuencia, pero siempre nos llevamos en el corazón, ¿verdad? Como lo canta el Puma José Luis Rodríguez.

0: Pero así son los amigos, ¿verdad? Que sí, la verdadera amistad que nunca se marchita, nunca se muere de ninguna manera, porque es un sentimiento que ha quedado con fuerza para siempre en nuestros corazones. Y no depende de la circunstancia, el momento, la situación. A veces no depende ni siquiera realmente si es que podamos estar a veces en coincidencia uno con el otro. No debe ser así precisamente, pero la amistad prevalece, porque es un sentimiento de amor, señores, eterno, que está en nuestros corazones, ¿verdad que sí? 6:38 en Paraguay. Quiero saludar a todos mis amigos que están transitando, tal vez en las calles, en las rutas, en estos momentos, rumbo, por su, a veces un poco apresurados, ¿verdad? Porque la hora también, sí, pasa los minutos tan rápidamente, camino a sus actividades más importantes, a, tal vez a las escuelas y colegios, con los estudiantes, con los profes, con los, la gente también, los papis que están haciendo transportes estudiantiles, a la gente laboriosa que va a rumbo al trabajo a esta hora de la mañana. Reciba nuestras amistades, nuestros saludos, nuestras felicitaciones más efusivas en este Día Mundial de la Amistad también, por supuesto, hoy. Gracias por acompañarnos.
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0: Ya tenemos a mano todas las noticias también, las informaciones más importantes que compartir con todos ustedes dentro de instantes. Amanecimos, señor, con cielo parcialmente nublado, hablando de las condiciones climáticas. Agradable amanecer con temperatura de 22 grados en la zona este del país y las tres fronteras. Caso Samuelito, dice, vuelven a detener al autor tras confirmarse su condena, el autor de un sonado accidente de tránsito que se cobró la vida de un niño de 11 años. Fue detenido, dice, este miércoles tras quedar firme su condena. Se trata de Luca Gabriel González Leiva, 26 años, sentenciado a 9 años de prisión. ¿Y qué hacía suelto entonces? La pregunta que yo me hago, ¿cómo es posible alguien que así esté suelto? Dice que ayer, por lo menos la noticia que tengo acá, no sé si es cierto, y esto es indignante, fue detenido ayer miércoles y se tras quedar firme su condena. Pero recién ahora cuando es condenado lo toman preso, pico. En fin, este muchacho debería haber estado, nunca debería estado realmente afuera, gozando de libertad. Sí, señores, de cuando de una manera cobarde, en realidad, sí, señores, en aquella situación, todo el mundo recuerda, esto ocurrió años atrás, inclusive ya ahí sobre la avenida San José, Ciudad del Este, en una tardecita, una noche luctuosa, por cierto, cuando realmente sí, con su vehículo entró prácticamente a un local gastronómico, y el chico estaba junto a su padre, creo que a su gente, disfrutando tranquilamente de un momento, se le llevó por delante, cegándole la vida a un chico de 11 años. ¿Qué más tenemos en información? Las novedades siguen llegando una tras otra en materia de noticias también por acá. Recuperan, dice, motocicleta. Bueno, de los temas que tiene que ver con la parte policial, vamos a estar ya dentro de instantes, porque realmente esto sobreabunda.
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0: Y más y más informaciones que tenemos a mano, noticias importantes esta mañana. Capturan a la policía con 20 fusiles de guerra, dice, Mate, ¿cómo para eso? Agente especial de la Secretaría Antidroga ejecutaron, dice, un operativo en inmediaciones de Santa Rita. Y ahí de esta manera encontraron esto.
1: Los amigos así.
0: El Macuco Safari, que costó la vida, señores, a un turista europeo de 26 años, cuando volcó una de las embarcaciones de turismo que está realizando paseo en inmediaciones de la catarata. Dice que suspende paseo tras el accidente que dejó un holandés fallecido en las cataratas del Iguazú.
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0: Y más novedades que tenemos para todos ustedes dentro de instantes, estamos compartiendo nuestra mañana.
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0: con muchas noticias de vuelta, sí, señores, de muchas informaciones de vuelta en el día de hoy. Festival de Cine Latinoamericano abre convocatoria de películas, sí, señores, hablemos por lo menos algo de buena noticia, de cultura, el séptimo arte, el encuentro audiovisual que se va a desarrollar en noviembre de 2026 en Foz de Iguazú, Brasil. Ciudad del Este y Puerto Iguazú recibirá cortometrajes y largometrajes independientes hasta el próximo 20 de agosto. La inscripción es gratuita y está dirigida a realizaciones de América Latina y el Caribe, de acuerdo a la información que estamos teniendo. Y un lindo festival se está preparando por el Día de la Amistad para estos días. Te voy a contar también dentro de instantes detalles de esto también. Y festival artístico, musical, por supuesto. Sí, señores. 6 de la mañana más 43 minutitos en la República del Paraguay. Seguimos compartiendo contigo lo mejor de nuestra mañana en Super Positivo, con toda la gente que está acompañándonos de todas partes y los saludos que vamos recibiendo. Muchísimas gracias, muy amable. Hola, mi querida Mertita, querida gran amistad, mi corazoncito. Felicidades para vos en Hernandarias, Día Internacional de la Amistad, por un mundo lleno de amigos. Dice, feliz día para hoy. Qué bueno, saludos a todos mis amigos de la zona norte también. Gracias de todo corazón. Hola, mi querida amiga Vivi, hablando de Hernandarias, querida. Dice, buen día, Gabino, feliz y bendecido día para todos. Saludos para los míos, Victoria, para José, para Kabib y para Ángel Damián, ¿eh? Para mi amigo, el Curepa, saludos en especial. Un gran abrazo de amistad también en este día especial. Muchas gracias, mi querida amiga, doña Vivi. Un gran amigo como don Jerónimo Mora, que me saluda esta mañana también. Sí, de esta manera, con este gran abrazo, muchas gracias, qué bueno. Buen día, hermano, dice, feliz día de la amistad, que Dios bendiga tu vida y tu salud. Abrazos, muchas gracias igualmente, mi querido amigo. Hola, buen día, doña Lilian, desde el kilómetro 12 a Caraí, ¿cómo le va? Tanto tiempo, qué bueno recibir tu saludo. Feliz día de la amistad, dice. Buenos días, amigo y hermano en Cristo. Bendecido día jueves para vos también, mi querida amiga doña Lilian. Vos sabés que siempre me recuerdo de Laurita, de Araceli, sí. Me imagino que sí, la veo siempre, por lo menos en redes sociales, que anda muy, pero muy feliz. Qué bueno, ¿no? Por la madre patria. Saludos en especial. Bendiciones también, por supuesto, a mi querido amigo, gran amigo, hermano, es compañero, por cierto, en este caso, Pai Fabio, que me saluda hoy con la liturgia correspondiente del día, dice, del libro de Mateo 13, 47, 53, reúnen los buenos en el cesto y los malos los tiran, dice la información. Imagino que hace referencia a aquel día, a aquel acontecimiento de la multiplicación de los panes, el mensaje bíblico para el día de la fecha. Muchas gracias, muy amable. A mi querido amigo también, Santiago Vera. Hola, don Santiago, ¿qué tal? Buen día, ¿cómo estamos? Camino al trabajo un día más, ¿verdad? Celebrando, me imagino que este día especial. Buenos días, Gabino, dice, jueves bendecido para vos y para toda la audiencia. Feliz día de la amistad igualmente. Mi gran amigo, don Santiago Vera, bendiciones y a celebrar este día tan importante, ¿verdad? Mi querida amiga Marilina, que ya me saluda también, dice, que mi amistad y mi cariño te abracen siempre, es mi deseo. Muchas gracias, mi corazón. Bendiciones para vos. Dice, muy buenos días, querido amigo. Feliz día de la amistad, excelente día para todos. Un gran abrazo desde el kilómetro 9 a Caraí, saludándome igualmente a esta hora de la mañana, mi querida Marilina. Y a la gente querida que está por ahí cerca también, a Katy Cañete también por kilómetro 10, que le dice, feliz día, Gaviro, éxitos igualmente para vos, Katy. Felicidades totales para este día tan hermoso.

0: todos ustedes que sigan compartiendo con nosotros la mañana a través de Super Positivo, 6:46 en Paraguay. 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
3: Atención que te informa la cotización de monedas esta mañana. El dólar, señores, sorprendente, 5.940 guaraníes nada más a la compra, 6.000 guaraníes enteros, 6.000 guaraníes a la venta. Real brasileño, 1.130 a la compra, 1.160 guaraníes a la venta. El peso argentino, 3.45 a la compra, 3.75 a la venta. Y el euro se cotiza 6.870 guaraníes a la compra, 7.270 a la venta. 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
3: Son las 6 de la mañana más 51 minutos en el Paraguay.
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0: siempre están.
1: Porque siempre estarán ahí, por supuesto, contigo. Y no importa absolutamente nada más de cómo sea ni tu condición. Porque la amistad del Señor está ahí para florecer en tu corazón. Muchísimas gracias, muy amable, a todos mis grandes amigos que siguen compartiendo con nosotros todo lo mejor. Nuestros saludos también esta mañana. Como mi querida amiga doña Andresa, desde el barrio Boquerón, que me saluda. Dice, feliz día de la amistad. Igualmente, mi querida hermana amiga, muchas gracias, muy amable. A todos, hoy estamos celebrando totalmente el Día de la Amistad, No, ni te imaginas la cantidad de programación que estamos teniendo. Hoy voy a tener que hacer turnos de aquí, luego hoy con otro grupo, con otra gente más. Todas son maravillosas esas amistades que compartí en el día de hoy y celebrar este día especial, ¿verdad? Buenos días, mi gran amigo Osvaldo Maidana, que me saluda esta mañana. Dice, buenos días, Gabino, tengan todos muchas bendiciones. Feliz día de la amistad y podamos compartir nuestra amistad con toda la gente que necesita de nuestra ayuda. ¿Verdad que sí? Así mismo, que sea así de esa manera, por supuesto. A vos también, muchísimas gracias. Muy amable, mi querido amigo Osvaldo Maidana. Bendiciones totales. Gracias de corazón. Repito mi saludo en especial para mi querido amigo Santiago Vera, también Marilyn, una vez más por el kilómetro 9. Saludos a doña Teodora Peralta, que está en el 9 Caraí también, gran amiga. Y a toda la gente ahí por casa, gracias de corazón. A mi gran amigo Miguel Morales, que hoy, como siempre, como todos los días, disfruta, comparte conmigo un lindo audio con su mensaje también. Gracias de corazón. Al querido gran hermano Nelson Avesada, que perdió a una hermana en estos días. El dolor de la casa, que Dios realmente consuele y conforte los corazones de la familia Avesada en Hernandarias. Sí, por supuesto. Por estos días realmente complicados, difíciles que están pasando. Y a toda la gente amiga que sigue compartiendo con nosotros todo lo mejor en nuestro encuentro del día de hoy también. Gracias, gracias de corazón, mi querido amigo Rubén también, y a todos ustedes, amigos, gracias por acompañarnos. Estamos en la mañana de Super Positivo en Integración, con la mejor compañía, como siempre. 6:54 minutitos en Paraguay, observando las noticias más completas que enseguida vamos a estar contándoles. De deportes no quiero ni hablar, De vuelta perdieron, señores, Cerro Porteño y Olimpia también. Esto es un desastre total con los dos equipos. Considerado, dice que los grandes de Paraguay, no sé en dónde está su grandeza. Porque de fútbol parece que no conocen nada. Ese día les cuento más detalles.

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1: Y despierte, no sé cómo robarle tiempo al tiempo. Me imagino que sí es lo que estamos haciendo cada uno de nosotros en este día, porque el tiempo a veces apura, ¿verdad? Y ya estamos cerquita de llegar a las 7 de la mañana, 6:58, ¿sí? Horario en que ya con este tiempo, sí señores, horario oscurecido todavía, ya es hora de inicio de clase, inclusive para los chicos, para los estudiantes, para la gente que va a las escuelas y colegios para este día. Hoy día me imagino que sí, se va a estar llenando las instituciones educativas también de celebraciones por el Día de la Amistad. Los amigos invisibles y demás cosas, los juegos correspondientes, ya tradicionales de aquí para allá en este día, algo que con el cual brindar y compartir este sentimiento, este acontecimiento tan lindo del Día de la Amistad que hoy estamos celebrando también con todos ustedes. Sí, señores, aquí estamos en la mañana de Súper Positivo, observando todo lo que tiene que ver con las noticias más importantes que estamos teniendo. El tema construcción en nuestro país dice que se produce una especie de freno temporal por menor ejecución en obras públicas. Dice, el sector muestra una dinámica mixta con un impulso sostenido del sector privado. El MOPC deberá duplicar el nivel de ejecución para alcanzar las metas propuestas, pero parece que realmente está muy, pero muy desfasado, muy atrasado el Ministerio de Obras Públicas y Comunicaciones en cuanto al plan de ejecución de obras públicas para este año. Es que no hay plata, señores, La economía realmente sí que aparentemente
0: a ver cómo le robo tiempo al tiempo.
1: Promueve, magnifica tanto, por lo menos en la propaganda de parte del gobierno, de la situación económica en el país, en cuanto a las finanzas públicas, parece que no son tanto así. Hay bastante estrechez, ni siquiera se pueden pagar las deudas que se tienen con las vialeras, con las empresas proveedoras, poner al día las deudas que son realmente muy, pero muy, muy grandes e importantes. En fin, y más novedades, más noticias que vamos compartiendo con ustedes en nuestra mañana. Aquí en Súper Positivo también, para la inmensa gratitud que tenemos a compartir con ustedes esta mañana.

0: Y muchas, muchas novedades más que compartir contigo dentro de instantes. Están llegando ya las noticias a nuestra programación. 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Siete minutitos en la República del Paraguay, nos vamos siempre al mejor viaje a través de la mejor ruta del país, indudablemente con nuestros queridos amigos de Tapé Poná.
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0: La cotización de monedas esta mañana, anunciando que el dólar está en 5.940 guaraníes a la compra, 6.000 guaraníes entero a la venta. Real 1.130 guaraníes a la compra, 1.160 a la venta. El peso argentino se cotiza en 3.45 a la compra, 3.75 a la venta. Y el euro 6.870 compra, 7.270 guaraníes a la venta en la pizarra de cambios y en la web.
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8: Son las 7 de la mañana, más 5 minutos en Paraguay. Nos vamos de inmediato a las noticias en titulares.
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8: Son las informaciones más importantes en el plano local y regional. Antes que nada, amanecemos con tiempo bueno, cielo parcialmente nublado. Temperatura agradable de 22 grados, la mínima en el este del país y las tres fronteras, una máxima de 28 para el día de hoy. Una jornada calurosa de vuelta. Anuncia la Dirección Nacional de Meteorología con posibles precipitaciones en forma dispersa. Son las 7 de la mañana, 6 minutitos en la República del Paraguay. Condenan a dos hombres por comercializar envases de productos fitosanitarios, dice información. Esto también, atención, porque puede servir de ejemplo para muchas otras gente, ¿no? El Tribunal de Sentencia condenó a dos hombres por habilitar y operar lavadero precario destinado a acopio y la comercialización irregular de envases vacíos de productos fitosanitarios e industriales. Se trata de una de las escasas condenas obtenidas por delitos ambientales en Alto Paraná. Por eso nos parece realmente muy significativo. Los condenados son Julio Domingo Brizuela, 45 años, y José Antonio Díaz Bogarín, 35, hallados culpables de los hechos punibles de procesamiento ilícito de desechos y de eludir las medidas de mitigación de impacto ambiental. De la condena que han recibido, una pena de un año de prisión, aunque con suspensión de la ejecución de la condena, ¿eh? O sea que es demasiado light, demasiado leve para uno de los casos de delitos ambientales, señores, en los lavaderos principalmente de vehículos, que de los tantos que tenemos hoy día por todas partes, donde la mayoría de los casos se violan realmente disposiciones ambientales. El caso Samuelito, dice, vuelven a detener autor y confirmarse su condena. Asimismo, el autor de un sonado accidente de tránsito que se cobró la vida de un niño de 11 años fue, dice, detenido ayer tras quedar firme su condena. Se trata de Lucas Gabriel, de 26 años, sentenciado a 9 años de prisión. El condenado, Lucas Gabriel González Leiva, de 26 años, fue localizado sobre la avenida Parapití, en el barrio Ciudad Nueva. Contaba con una orden de captura emitida por la justicia. Había sido condenado a 9 años de prisión por la muerte del niño Francisco Samuel Moreira, de 11 años, ocurrida en accidente de tránsito registrado en noviembre del 2020, debido a la imprudencia. Ahí sobre la avenida San José. Caso muy conocido. Y esperemos de que realmente, sí, señores, este hombre se ha llevado a la cárcel, a la justicia, y que cumple realmente por lo menos los 9 años de prisión al cual ha sido condenado. Y me parece que es una pena demasiado exigua también para un caso tan terrible, tan doloroso. ¿Qué más, qué más tenemos en las informaciones? Noticias esta mañana, desde la Catarata del Iguazú, dice que el Macuco Safari, que es una empresa de servicio de turismo a las cataratas, señores, suspende el paseo tras el accidente que dejó un holandés fallecido en las cataratas de días pasados. El tradicional paseo turístico, dice, una de las actividades más concurridas de la catarata, se permanecerá suspendido durante 3 días desde ayer, en este caso, por el accidente correspondiente. La víctima fatal, identificada como Margaret Lensing, 26 años, quien participaba de una excursión privada con su familia cuando ocurrió el vuelco de la embarcación. Según informó el Instituto de Conservación de la Biodiversidad, en la lancha se encontraban, dice, 8 personas, 6 turistas y 2 integrantes de la tripulación, el piloto y el copiloto. Tras el accidente, los equipos de rescate y emergencia actuaron de inmediato para asistir a los ocupantes de la embarcación. Qué pena, ¿no? Qué pena la pérdida, realmente, así que aparecen las imágenes de este muchacho que había perdido la vida en estas circunstancias, ¿no? Vamos igualmente a otras noticias. Matan de 3 balazos a guardia de seguridad para robarle la escopeta en Presidente Franco. Dice, sí, un accidente. Un guardia de seguridad fue asesinado a balazo frente a la tienda de conveniencia de una estación de servicio en el barrio San Antonio, Presidente Franco. Los asaltantes se llevaron únicamente su escopeta, dice la información. Qué caso realmente tan increíble, tan terrible. ¿Será que puede haber justicia en nuestro país alguna vez? Y poner realmente en el lugar donde corresponde a estos miserables delincuentes, que son capaces de cegarse la vida, señores, sin absolutamente ninguna justificación, importándoles absolutamente nada la vida de sus semejantes. Además, en otras informaciones que disponemos esta mañana, buscado por homicidio fue detenido, dice la información. Motociclista lesionada en accidente de tránsito, otro hecho más de los tantos accidentes de tránsito, señores, que se producen a diario en la vía pública, principalmente que afecta a motociclistas. También en informaciones esta mañana, capturan a policía, dice, con 20 fusiles de guerra en su poder. ¿Qué te parece, eh? Agente de la Senada ejecutaba un operativo en inmediaciones de Santa Rita. Donde interceptaron a un hombre identificado como suboficial mayor de la Policía Nacional, quien se desplazaba a bordo de un vehículo que ocultaba 20 fusiles de guerra en un sistema de doble fondo. Directamente hay que decir, no, estos sí son los verdaderos polibandis. Cada vez realmente sí aparecen lo que se publica, por lo menos se da a conocer, y de lo que no aparecen, de tantos y tantos policías, señor, metidos igualmente en la criminalidad y la delincuencia. Entonces, ¿cómo se puede confiar más en la policía? Uno se pregunta, ¿no? Fiscales reciben equipos informáticos durante foros sobre el liderazgo femenino, dice informaciones también. Realizan premiación de juegos escolares en Alto Paraná, también dice el presidente de la Junta Departamental, Gustavo Soria, participó en la entrega de trofeos con equipos a los equipos campeones. de los juegos estudiantiles, está correcto. Y otras noticias que puedan ser importantes también en la primera página de este medio. Banda armada que roba cargamento de tablets, es la información que surgía ayer también. Exige la inmediata investigación y destitución del juez de Minga Poná, que falló, dice, estando de permiso. En un caso también dice, exigen inmediata la investigación y destitución de este juez de Minga Poná, Alto Paraná. Vamos a los medios de comunicación que llegan, señores de la zona capital del país, que nos informan aquí, también informa este medio de comunicación. Cae policía con 20 fusiles de guerra, eran para grupos criminales de Brasil. Confirma directamente, sí, a dónde estaban siendo destinadas las armas, en este caso, señores. Efectivos, dice antidroga, detuvieron en Alto Paraná un suboficial que circulaba en un automóvil en el que transportaba 20 fusiles de guerra. La presunción es que la carga iba a ser comercializada en el mercado brasileño. El operativo se desarrolló en Santa Rosa del Mondaí, esto aquí hacia la zona sur, donde detuvieron un vehículo al mando del suboficial Tomás Alcides Trinidad Flecha, donde hallaron un sistema de doble fondo con un total de 20 fusiles de guerra desarmados para su posterior reensamble, según el informe preliminar, y muestra la fotografía. Sí, totalmente impresionante, increíble. El valor estimado, dice, de las armas en su conjunto sería aproximadamente unos $200,000. Y por ande policía, Bueno, vamos adelante, Feria de Agricultura y de la Carne por el Día de la Amistad. Estos son los precios, dice la información también que aparece, esto para Asunción. Pieza equipada para filmaciones caseras y prendas de niñas. Allanan casa de un argentino, señores, se encontraron, dice, cuestiones que tienen que ver con trata de persona y abuso sexual de menores, ¿verdad? Dice que ayer se realizó un allanamiento en la propiedad perteneciente al ciudadano argentino Ariel Fernando Morán, detenido en compañía de una adolescente de 17 años que había sido reportada como

Semana pasada, en el transcurso de esta ayer a la tarde, allanaron la lujosa propiedad ubicada en San Bernardino, operativo encabezado por, dice el departamento tal de la policía. La intervención se realiza en el marco de la investigación abierta por la desaparición y posterior hallazgo de un adolescente de 17 años, quien fue localizada en compañía de este hombre de nacionalidad argentina. Vamos a otras noticias también con el diario Última Hora, señores, en portada. Que dice que el Senado aprueba rechazo a expresiones de Lula y pide trato equilibrado. El senador cartista Leite, Gustavo Leite, cuestionó el silencio de la Cancillería. Por unanimidad, la Cámara Alta sentó postura contra los dichos del mandatario de Brasil y cuestionan que hubo distorsión de hechos históricos de la guerra. Godas Thompson, que es analista y experto en temas, señores, de nuestra historia, analiza el contexto, proceso electoral y relación con el vecino país. Además, Aliana sale al paso y aclara que definirá a su vice tras municipal, dice, candidato del cartismo a la presidencia, ¿verdad? Dice que mantiene en tensión ahora en el ámbito del oficialismo. También temas de opinión, la verdadera amenaza para el sector eléctrico paraguayo, sí señores, en el análisis de este hombre, Guillermo López Flores. Y lanza alzamiento armado y además, dice, desde Bolivia la Fiscalía acusa a Evo Morales, me imagino, por terrorismo. Edita nueva captura contra el expresidente boliviano. También con el diario ABC tenemos en portada esta mañana trata de personas. Dice, en la era digital, criminales usan tecnología para captar víctimas mediante el algoritmo. Las redes sociales entregan, dice, resultados que sean del interés del usuario en cada búsqueda. De esta forma, los entornos digitales se han convertido en la principal fuente de captación de víctimas para la trata de personas. Esto mediante publicaciones engañosas y perfiles falsos que permiten tener acceso al objetivo de los criminales que están al acecho permanentemente en las redes sociales, para que escuchen la mente los padres de familia, de menores y encargados tutores, de la peligrosidad, de todo el riesgo que hoy día se tiene, señor, con el uso indiscriminado de las redes sociales en manos de los adolescentes. También en otros temas dice, título del tema, títulos falsos, hay 17 institutos y universidades en la mira de la Fiscalía hoy día. Más de 100 emprendedores ofrecen regalos desde 5.000 guaraníes en la gran feria de la amistad, esto en Villa Rica. YPS ajusta gasto, dice, evalúan costos para frenar la tercerización de hemodiálisis. Barrio Bueno, dice Barrio Bueno, haciendo referencia a esta entidad bancaria, Grupo Vázquez, no califica para tierras municipales, advierten concejales. Tema transporte público, comenzaron las multas por regulada, pero persiste las quejas de los usuarios. Y en Asunción hay orden de recaudar para campaña de Camilo Pérez, de acuerdo a algunas denuncias que surgen también. ¿Será posible? Todo es posible, ¿no? En el sector oficialista. Aliana vuelve a elegir a Baruja y asegura que no aceptará imposiciones. Esto en cuanto a la candidatura para la presidencia en el sector oficialista también. Y más informaciones que vamos compartiendo con todos ustedes en la mañana de Super Positivo. Dice Última Hora que el tema de construcción, freno temporal por menor ejecución en obras públicas. El sector muestra una dinámica mixta con un impulso sostenido desde el sector privado, mientras el MOPC deberá duplicar el nivel de ejecución para alcanzar las metas propuestas en el ámbito, señores, de la construcción.

0: Otras noticias: Lula contra Paraguay, dice las razones más allá de un error histórico. Analizan igualmente en este medio de comunicación. Sí, señores. Tenemos algo del ámbito internacional también. Dice que Donald Trump quiere que Latinoamérica eleve su gasto en defensa, también en cuanto al Ministerio de Defensa de cada país. ¿Será que realmente sí el loco presidente de los Estados Unidos quiere que Paraguay, que los otros países de Latinoamérica lo sigan igualmente y entren en la carrera armamentística? Yo creo que está totalmente equivocado, ¿eh? Acá solamente buscamos la paz, señores, ¿eh? Vamos, y la sana convivencia entre todos los países. Vamos adelante, señores, con las informaciones deportivas también, la que estamos teniendo. Otro golpe más, dice, cae en la segunda fecha de vuelta referente a la otra derrota también. Parece que Olimpia le sigue los pasos a Cerro Porteño, ¿eh? Dos partidos jugados, dos partidos perdidos cada uno. De mal en peor, realmente va Olimpia. Esa es la calificación correcta, creo que para lo que hoy día realmente representa el fútbol de Olimpia, ¿eh? Verdaderamente lamentable. Dice Olimpia, vuelve a caer en Nacional, sonríe en la visera. Olimpia sufrió su segunda derrota consecutiva en el Clausura, igualando el flojo inicio de su clásico rival de Cerro Porteño. En el estadio Arsenio Erico de Nacional se impuso, dice, con autoridad por 2-0 y tuvo como una de sus grandes figuras al inoxidable Roque Santa Cruz. Sí, señor, que volvió a convertir ayer, ¿eh? Un lindo gol para el equipo de Nacional. A primero Triniense golea, señores, en la primera goleada del campeonato, ¿eh? Aluqueño, que se afirma en lo alto del Clausura también. Sí, señores. ¿Cuánto le ganó? 4-0, ¿no? O 4-1. 4-1 fue la victoria Triniense, señores, en el primer partido ayer sobre Deportivo Luqueño. A segunda hora, reiteramos, Nacional venció 2-0 a Olimpia. Hoy continúa la fecha respectiva, o se completa, con los partidos entre Sportivo San Lorenzo frente a Guaraní a las 4 de la tarde y 6:30 y 18:30 horas. Libertad recibe en su cancha a Deportivo Recoleta. Recordando que tendremos, señores, una jornada libre solamente mañana viernes, porque el día sábado ya comienza de vuelta la tercera fecha. Un partido programado, por ejemplo, para el día sábado ante Deportivo Ameliano frente al 2 de mayo y Cerro Porteño en la Nueva Olla en su cancha frente a Sportivo Luqueño. Siguen los partidos igualmente con dos encuentros para el día domingo y se completa el día lunes con dos compromisos más en el marco de la tercera fecha del torneo Clausura. Tenemos tiempo bueno en este amanecer, señores, con vientos muy suaves del cuadrante sureste actualmente en la zona este del país, con temperatura mínima de 22 grados. Anuncia jornada cálida con lluvia dispersa para Ciudad del Este, dice para hoy. Atención, la Dirección de Meteorología dice, anuncia un ambiente cálido, inclusive para los próximos días en Alto Paraná, con temperaturas máximas que oscilarían entre 28 a 30 grados. Además, se prevén lluvia dispersa con ocasionales tormentas eléctricas para hoy jueves y para el día sábado también. 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
1: Dile todo eso y mucho más, simplemente dile que la quiero, qué bonita, ¿no? Qué estupenda canción, qué gran interpretación de Enrique Iglesias para una linda música. Nuestra mañana aquí, dile que 7:29 minutitos en la República del Paraguay contigo nuestra mañana a través de Super Positivo. Gracias, gracias, gracias de todo corazón. Los saludos por esta maravillosa amistad que estamos celebrando en el día de hoy, ¿verdad, mi querida amiga Mabelita? ¿Cómo estamos por Hernandarias, querida? Dice, buen día, querido amigo. Antes que nada, te deseo feliz día de la amistad. Muchas gracias de corazón. Vamos a escuchar, dice la canción, Vivir la vida de Marc Anthony, ¿verdad? Que sí, que vale la pena. Que así se llama, totalmente. Vos también que tengas un bendecido día. Saludos a mi amiga, a ver, a mi amiga del día a día, Nora Patricia, ¿eh? En serio, te escuchamos todos los días. ¡Qué maravilla! Gracias, Mabelita Hernandarias. Por tanto, para vos y para tu gran amiga Nora, Nora Patricia también, bendiciones, saludos, feliz día de la amistad, hoy, siempre. Gracias por estar con nosotros. A ver, ¿qué más tengo? Feliz día de la amistad, promo 83. Gracias. Uy, qué bonito. Esto claramente se llama, que es fabricado por acá, los muchachos. Excelente, excelente, ¿eh? Siempre iba a leer los mitanos, muchachos, cuera, ¿eh? Iba a leer, ¿eh? Qué lindo, ¿eh? Muchas gracias, muy amable, Ricardiño, querido. Bendiciones para vos también, Gracias, hermano, para hoy, dice, actitud positiva, sonrisa grande, mente tranquila y un corazón lleno de amor y de amistad, ¿verdad? Buenos días, qué lindo, ¿no? Bendiciones y gracias por este hermoso saludo. Así son la gente querida. Miren, amigo Don Miguel Morales, a quien envío de vuelta un gran abrazo, un saludo. Dice que todos los días escucha, ¿eh? Y le encanta el programa. Así, muchas gracias, muy amable. A ver, ¿de quién más recibo este saludo? Hoy dice, buen día, mi querido amigo. Te saluda Ángel Damián, ¿eh? Odello. Ángel Damián Odello. Ahí está, miren, amigo Ángel Damián, el curepa de Hernandarias, ¿verdad? Me quería sorprender con un número diferente, pero no pudo, ¿eh? Igualmente, acá dice con... ¿cuál es la marca correspondiente? Anvi, ¿eh? Gourmet. Y la más deliciosa cochinilla que tengo que ir a probar, indudablemente, por Hernandarias también. Así como ya le prometí a mi amigo Marcelo, por ejemplo, de Santa Fe, el Paraná, que, según me muestra, fabrican las más deliciosas chipas paraguayas, que quiero ir realmente a probar. Así también parece que me voy a pasar por Hernandarias igualmente, Muchas gracias, muy amable. Qué maravilla, qué bendición, ¿eh? Gracias, Irmita, querida, feliz día de la amistad aquí para saludarme así de esta manera. Miren, amiga Isabel Ábalos también desde el kilómetro 9 a Caraí. Muchas gracias de todo corazón. Gracias, Irma Báez, bendiciones totales para vos también y a todo el mundo. Para que vean de que tengo tantos amigos, dice, te saluda Ángel Damián. En este día te deseo un gran día, bendecido para vos también. Feliz día de la amistad, un gran abrazo, amigo. ¿Y qué es la amistad, mi querida amiga Aurora, ¿Qué es la amistad? Ese vínculo especial, ¿verdad? Que no se puede marchitar ni extinguir por ninguna circunstancia de la vida, ¿verdad? Porque la verdadera amistad no es aquella que depende de hacia dónde sopla el viento, de si realmente tu amigo de repente hizo esto. Muchas veces yo suelo escuchar y ver, y hago este comentario refiriéndome a que, bueno, las amistades realmente. Yo tengo un ejemplo muy claro en este sentido. No sé si debo comentarlo en este apartado. El caso, por ejemplo, de mi amigo. Y uno de mis mejores amigos que he tenido, porque fue mi compañero durante 4 o 5 años en la universidad, el caso de Hugo Javier, todo el mundo lo conoce porque es alguien famoso, ¿verdad? Hugo Javier, en su época de comunicador, de conductor de programas de farándulas, en la televisión inclusive, y luego se metió en la política, en el sector del cartismo, se hizo gobernador del Departamento Central, hoy día está en la cárcel. Por lo que ustedes ya saben todo el mundo, ¿verdad? En nuestro grupo que tenemos de ex compañeros y grandes amigos, de ex compañeros de la facultad, que nos recordamos siempre, yo soy el primero que defiendo de que no importa cómo sea, no importa del por qué en realidad hoy día esas circunstancias hacen que esté pasando esta penalidad de que yo no voy a juzgar si se merece o no se merece en realidad, pero nuestra amistad es mucho más allá que eso, simplemente, ¿no? Para mí va a seguir siendo mi amigo, a pesar de todo, defiendo esa amistad sin las circunstancias que implican, porque al fin y al cabo yo digo una cosa, el que no tenga pecados, por favor, que tire la primera piedra. El que se crea perfecto como ser humano, como persona, y que jamás va a tener un error, que merezca realmente una tachadura, como decimos, ¿no? Que tire pues entonces la primera piedra. Yo estoy seguro que como el ejemplo es bíblico, y el ejemplo de Jesús, que no existe ser humano que pueda realmente estar exento de pecado. Todos, por supuesto, tenemos nuestros defectos, tenemos pecados en realidad. Y si vamos a estar discriminando y a decir, vos sos mi amigo, hasta el momento en que yo crea que vos te equivocaste, de acuerdo a mi manera de percibir que cometiste tal error, y entonces a partir de hoy yo ya tenía mi amistad, ya no soy más mi amigo, entonces yo creo que la amistad realmente así no era nunca, fue una verdadera amistad. Porque la verdadera amistad está fundada, me parece que realmente, en el amor, en ese amor más grande que Dios solamente nos enseña, que Cristo nos enseña. Por eso yo creo que la amistad es un sentimiento divino, no es un sentimiento, no es una relación simplemente humana. Porque ¿cuál es la diferencia del plano de simplemente de lo material, de lo humano, de lo terrenal con lo divino? Es que en la esfera realmente de lo divino no existe el tiempo, no existe el espacio, no existe la condicionalidad. La amistad no puede ser hipotética, no puede ser hipotética. Si ocurre tal cosa, entonces vos sos mi amigo. Si vos te comportás de esta forma, entonces vos sos mi amiga. Si vos cumplís con estos parámetros, tal cosa, entonces vos sos mi amigo. Esa no es amistad. La verdadera amistad se tiene que fundar en un sentimiento que trasciende más allá de la frontera de la condicionalidad, de lo hipotético simplemente. Es un amor que tiene que reinar, por supuesto, para toda la eternidad, sin importar las condiciones que sea. Por eso yo declaro a todos mis amigos, antes que nada, así como Jesús realmente hacía de la amistad, él calificaba los grandes seres hombres, las almas superiores, primeramente dice, toda la humanidad son mis amigos. Yo te puedo asegurar de que yo, por ejemplo, si me voy a la cárcel, ¿qué clase de seres humanos está la cárcel? Es un depósito de personas que nosotros tachamos, y la justicia ordinaria de la sociedad tacha de criminales, de delincuentes, por decirlo así, de pecadores en realidad. Y si yo me voy a la cárcel, lo primero que voy a declarar es que todos son mis amigos. Claro, eso no significa de que yo voy a aprobar el comportamiento, lo que hagan aquello. Y no voy a ser el tonto también que le voy a decir, está correctísimo lo que hiciste, hermano querido, mi amigo, perfecto, seguí nomás en esa línea. No se trata de eso. No se trata de que quiera decir de que tu amigo está en el camino correcto y que vos tengas que seguir alentando eso, aquello que, por supuesto, consideramos y que declaramos como consenso de la sociedad y que está en la ley y en la justicia, de que sean condenables, por supuesto, que son realmente conductas tachables directamente de delincuencia. No se trata de eso, Se trata de que, a pesar de todo, de haber caído en esa falta y en esa situación tan baja de la desgracia en que se encuentra, a pesar de todo, sigue siendo nuestros amigos. Amigos que merecen, siguen mereciendo realmente así nuestro amor, nuestra amistad incondicional, nuestro apoyo, nuestra ayuda, para que alguna vez, en alguna forma, logren superar esa situación de desgracia en que han caído en realidad. ¿Entienden? ¿Se entiende o no? Así yo creo que realmente tiene que ser la verdadera amistad. Nos vamos, gente, a cumplir también con nuestros anunciantes, porque tenemos esa obligación. Por eso yo a vos te declaro, antes que nada, mi gran amigo, mi gran amiga, por encima de todas las cosas. Y te declaro mi amor incondicional, porque el amor se funda precisamente en la amistad. Vos sabía, y esto no dije, ya termino. ¿De dónde viene la palabra amistad? Buscando las raíces de la palabra amistad, viene la palabra amor, sí. Amor es la raíz de la palabra amistad, otra manera especial de expresar el amor, por supuesto. aquel que verdaderamente tiene amigos de verdad es porque ama a esa persona. Y no, no está mal que yo pueda decir a un amigo que sea del mismo género, masculino como yo también, que diga que lo amo, por supuesto, a pesar de que nuestra ridícula cultura hoy día realmente parece que quiere decir que no tenemos que expresar nuestro amor así directamente a un amigo. Pero por supuesto que sí. 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Quédate con nosotros ahí quietito, no te muevas del dial, que apenas cumplimos con estos anunciantes brevemente, estamos de vuelta en segundos.
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4: La cotización de monedas esta mañana: el dólar está en 5.940 guaraníes a la compra, 6.000 a la venta, real 1.130 guaraníes a la compra, 1.160 a la venta. El peso argentino se cotiza en 3.45 a la compra, 3.75 a la venta, y el euro 6.870 guaraníes a la compra, 7.270 a la venta. 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
4: 7 de la mañana y 44 minutos.
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1: Y en todos esos momentos siempre estuvo a tu lado, un gran amigo, ¿verdad? Que es una gran amiga. Me encanta la mente y el estilo. Y la versión que está de esta linda canción de Roberto Carlos, en homenaje a este Día Mundial de la Amistad que hoy estamos celebrando, hoy en este día 30 de julio. Uy, qué rápido pasaron los minutos. Hoy sí que es el día que me quiero quedar mucho más contigo, pero la hora que es un tirano. Bueno, vamos malita con tu música a propósito también de este gran intérprete. De Marc Anthony, que nos invita a vivir mi vida, dice en el título de la canción.

0: Qué bueno, ¿no? Qué bueno, sí, qué linda canción, lindo tema musical, por supuesto. Sí, hay que vivir, disfrutar de la vida, vivir mi vida, lo más importante, porque mañana llega el momento en que realmente tenemos que concluir la jornada. ¿Y para qué perder el tiempo, verdad? Perder los minutos, perder los días en lamentaciones inútiles, entonces, ¿verdad? Se vive solo una vez, como dice aquella versión, aquella canción también. Bueno, me encanta la expresión que me decía mi querido amigo Richard, igualmente, que un verdadero amigo no nos dice lo que queremos oír, sino lo que necesitamos escuchar, ¿eh? Sin esas voces de adulonería que te canten al oído para decirte, uy, aquello que realmente sí te produce, sí, el cosquilleo de la emoción, simplemente para hacerte feliz por un instante, sino que aquello que a veces es amargo, un trago amargo también, pero es lo que realmente necesitas escuchar, ¿verdad? ¿Sí? Muchísimas gracias, mi gran amigo. Muchísimas gracias. La verdadera amistad no es estar siempre juntos, es estar conectados, aunque la vida nos separe, los separe, dice. Eso es lo que yo creo acerca de la amistad. Los amigos son como estrellas, no siempre los ves, pero sabes que están ahí iluminando, ¿verdad? Crecer juntos es el regalo más bonito de la amistad. Celebramos, por tanto, este día la amistad contigo también, gran amigo. Muchísimas gracias, muy amable. Y bueno, hay mucho, mucho, mucho más que decir sobre la amistad. Por acá, por ejemplo, estoy teniendo esto. Feliz día de la amistad, mi querido amigo Julio. Qué bueno, ¿eh? Gracias, feliz día de la amistad. A mis camaradas grandes, es camaradas grandes, amigos también. Muchísimas gracias, muy amable. Hola, Lolito Argüello dice que hoy en este día tengamos un día bendecido, jueves, ¿verdad? Que sí, del kilómetro 11 a Caraí. Feliz día de la amistad para ti, para toda la audiencia, dice mi querido amigo Lolito. Gracias de corazón. Sí, ya sé que me voy a quedar hoy realmente así muy corto del tiempo. Gracias, Julie. Qué lindo tu mensaje. Dice, amistad es una mano extendida, una sonrisa que te anima, una mirada que te comprende, una lágrima que se une a tu dolor y una palabra que te dice, aquí estoy. Esa es la amistad verdadera. ¿Verdad que sí? Qué bueno, qué bueno. Bueno, mi querido amigo dice por acá, el amigo que está compartiendo con nosotros, mi querido amigo Ángel Damián.
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0: Dice, amigo, es quien come contigo una bolsa de sal, porque azúcar todos comen contigo. Y tenía mucha razón, decía, dice que un padre, mi padre decía esto, decía, uy, qué gran expresión, ¿eh? Porque amigo es quien come, dice, una bolsa de sal contigo, porque azúcar todos comen contigo. Sí, en los momentos buenos están, dice, todos comiendo lo dulce. Pero el verdadero amigo está en los momentos amargos y difíciles, dice, comiendo sal, aunque sea. Sin importar la diferencia de ideologías, pensamientos, están contigo siempre por lo que eres. ¿Verdad que sí? Mi amigo Goyo Flecha, que también me saludó esta mañana, dice, feliz día, amigo. Más de 40 años de Continental. ¿Para qué te acordás, mi querido amigo? Gran abrazo para ti. Y a mi gran amigo también, Daniel Insaurralde, que hoy me saluda en este día especial. Feliz día, mi gran amigo. Dice que, qué sabias palabras. Muchas gracias, hermano, para ti también, mi querido Daniel Insaurralde. Bendiciones totales, Gracias de corazón. Bueno, señores, tenemos que ir despidiendo de repente el programa, de nuestros anunciantes también que están con nosotros. 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
2: Son actualmente, señor, las 7:56 en la República del Paraguay. De repente ya tenemos que ir despidiéndonos, agradeciendo en especial a todos ustedes esta feliz compañía hoy en este Día Mundial de la Amistad, en esta gratitud inmensa para este millón de amigos que tenemos del programa Super Positivo. Gracias de todo corazón, hermano querido.
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2: Me quiero simplemente ir despidiendo con este saludo en especial a mi querida amiga también, Nimia de kilómetro 22, Mingaguazú. Dice: buenos días. Bendigo tu bien para que todo lo bueno en ti se multiplique. Feliz día, amigo, para vos también. Y mi querida, gracias por tan hermosa amistad. A mi querido amigo Rodrigo. A ver, Rodrigo dice: feliz día de la amistad también. Muchísimas gracias. Un verdadero amigo es alguien que te conoce tal como eres. Comprende dónde has estado, te acompaña en tus logros y fracasos, celebra tus alegrías, comparte tu dolor y jamás te juzga por tus errores. Qué bueno, muchas gracias. Me encantó realmente, mi querido amigo Rodrigo, qué bueno. Gracias nada más también a mi querida amiga Mariela, que nos saluda de Hernandarias. Igualmente, doña Mariela, feliz día de la amistad, dice. Amigos como tú hacen que la vida realmente sea mejor y valga la pena, ¿verdad? Que sí, qué bueno. Gracias, mi corazón. Bueno, a mi querida amiga doña Aurora, que compartía conmigo un lindo comentario acerca de la amistad. Muchísimas gracias a la querida Estela. A propósito de Hernandarias, también decía Aurora, la amistad, dice: hay vínculos que no se explican, simplemente se sienten. Personas que llegan sin buscarse y se quedan sin prometerlo. La amistad es ese lazo invisible que te sostiene en los días difíciles y celebra en los días buenos, sin necesidad de palabras. Los verdaderos amigos no compiten, se alegran por tus logros y te levantan cuando olvidas quién eres. No siempre están cerca, pero su presencia se siente en cada mensaje, en cada recuerdo, en cada silencio que no incomoda. Son el espejo que te recuerda lo mejor de ti cuando el mundo parece olvidarlo. La amistad auténtica no depende del tiempo ni de la distancia, sino de la conexión del alma. Es compañía, refugio y complicidad, porque tener a alguien con quien reír es sin motivo, hablar de todo o simplemente compartir el silencio, ya es un tesoro incomparable, por supuesto, como realmente este tesoro inmenso que tenemos nosotros de tenerlos a todos ustedes como nuestros mejores amigos también. Nos vamos, gente. Gracias de corazón a ustedes, que celebremos hoy este Día de la Amistad inmensamente. Gracias, feliz día. Y que la amistad no sea solamente un día, ¿verdad?
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2: Hasta mañana, gracias. Y que en la escala de valores de su vida Dios ocupe siempre el primer lugar.

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Yo puedo esperar parte de la canción de la mano de Michael Carreira en la mañana de Radio Integración, en la mañana de Conexión 104. Una canción muy linda que ya compartimos, por supuesto, a través de Radio Integración, a través de Conexión 104. A ver qué se viene a continuación, porque hoy sí es un día muy, pero muy especial. El sol.

¿Qué tal? ¿Cómo están? Muy buenos días, qué placer, qué linda mañana del jueves 30 de julio del año 2026. Una mañana sumamente agradable la que estamos compartiendo con ustedes. Qué gran gratitud para empezar el día con mucha energía, con mucha alegría, disfrutar de las pequeñas cosas y aprovechar cada momento. Obviamente, recuerden, hace que la vida sea mucho mejor, gente. Por supuesto que agradeciendo a Dios, porque cada mañana al despertar nuestros ojos son testigos de su inmenso amor hacia nosotros y hacia nuestros seres queridos. Gracias por este nuevo día. Gracias por regalarnos una nueva jornada más para disfrutar, para avanzar con nuestro proyecto. Él siempre estará en nosotros. Sí, gracias, Señor, por este maravilloso día. Y hoy un saludo muy especial quiero entregar, por supuesto, a todos ustedes. A la gran familia de Conexión 104. Y recordamos el Día de la Amistad, gente. Cada 30 de julio se celebra el Día de la Amistad para festejar por esos amigos, por esas amigas que siempre están a nuestro lado, brindándonos su apoyo y también su alegría. Como todos sabemos, la amistad es uno de los tesoros más valiosos que nos une a personas con quienes compartimos risas, con quienes compartimos experiencias y momentos inolvidables. A todos ustedes, feliz Día de la Amistad. Tenerlos en la mañana, tenerlos en la programación de Conexión 104 a través de Radio Integración en la frecuencia modulada 104.3, realmente es un privilegio. Y solo puedo darles las gracias por todos estos años compartidos a través de Radio Integración, a través de Conexión 104. Hoy, 30 de julio, recordamos que nuestra amistad es algo muy especial, es irreemplazable y que durará por siempre. La amistad que puede ser uno de los vínculos más sinceros que podemos tener en la vida, capaz de hacernos sentir acompañados incluso en los momentos más difíciles. En ella encontramos apoyo, en ella encontramos confianza, en ella encontramos comprensión sin necesidad de muchas explicaciones. La amistad significa tener a alguien con quien la vida se vuelve más leve y llevadera. Es ese alguien con quien puedes ser tú sin filtros, sin tener que medir cada palabra o fingir que todo está bien cuando no lo está. La amistad no quiere decir que uno va a hablar todos los días, pero es saber que aunque pase el tiempo o la distancia, hay alguien que sigue ahí como si nada hubiera cambiado. Cuando vuelves a hablar, todo encaja otra vez.

0: igual.
1: Y bueno, y también es importante recordar a este amigo fiel que nunca nos fallará. El amigo que nunca falla, Jesús, incondicional, siempre presente, que ofrece amor, que ofrece consuelo y escucha a todos sin juzgar. Amor sin condiciones. Te acepta tal como eres, sin importar tus errores o tu pasado. Puedes hablar con Él en cualquier momento mediante la oración y encontrar alivio para tus cargas. Nunca se aparta de tu lado, incluso cuando otros te fallan o se van. Así es que es muy importante recordar también a este amigo que nunca falla, Jesús.
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1: Quiero entregar un saludo muy, pero muy especial a la tía Esther, al tío Omar, a Lina, a Pituco. Están en plena sintonía de la radio. Pituco, el amigo fiel de la familia, claro que sí. Saludos al tío Omar, un abrazo gigante para vos. Que pases bien este día ahí en compañía de la familia, que es muy importante. Donde obviamente se tiene ese lazo de amistad fortísimo, ¿verdad? Saludos cordiales a la tía Esther, siempre hermosa, bella por fuera y por dentro. Saludos cordiales también a Aline, tremenda profesional, mujer fantástica, maravillosa, y por supuesto a Pituco. Gracias gente, gracias familia por compartir con nosotros cada mañana, cada jornada, la programación de Conexión 104. Una amistad verdadera que se identifica
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1: con los buenos momentos
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1: es... y con los malos también, ¿verdad? Porque el amigo es el que siempre está contigo en las buenas y en las malas.
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1: La amistad es lo mismo que una mano que en otra mano apoya su fatiga y siente que el cansancio se mitiga y el camino se vuelve más humano.
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1: El amigo sincero es el hermano claro y elemental, como la espiga, como el pan, como el sal, como el sol, como la hormiga que confunde la miel con el verano. Hay tanto que decir de la amistad, ¿verdad? Creo que hoy día vamos a estar en ello. Grande riqueza, dulce compañía es la del ser que llega con el día y aclara nuestra noche.
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1: Fuente de convivencia, de ternura. Esa es la amistad que crece y se madura en medio de alegría y dolores. El verdadero amigo ama en todo momento y es un hermano en tiempos de angustia. A veces no valoramos, ¿verdad?, la amistad. Hasta que la vida nos pone a prueba,
0: sí.
1: Hasta que un día miras atrás y entendés que muchas de las cosas que te sostuvieron no fueron materiales, sino personas que estaban ahí para ti, pero que no supiste valorar. La amistad tiene un valor silencioso. No siempre hace ruido, pero está presente en los momentos importantes. Es compañía, es apoyo y también aprendizaje. No lo desprecies, porque quien tiene un buen amigo tiene a una persona de la vida más ligera, más humana y más llevadera. Mi mensaje cariñoso para ti que estás del otro lado del receptor, disfrutando con nosotros de la programación de Conexión 104. Y esta es nuestra salutación especial para todos.

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0: Canción para un amigo se llama la producción musical y lo hace el queridísimo, los integrantes en este caso del grupo Los Rancheros, en la mañana de Radio Integración, en la mañana de Conexión 104. Muy linda la canción que compartimos de la mano de Ever Rojas Borja desde el puerto privado Campestre, kilómetro 10 a Caraí. 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Un verdadero amigo es aquel que nunca se cansa de verte crecer. Recuerda que la amistad es como un jardín. Se nutre con confianza, se nutre con amor, se nutre con tiempo. Y las risas compartidas con un amigo son el mejor remedio para el alma. Feliz día del amigo. 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No es imposible. 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De la noche. El calor va a predominar en el día de la amistad y las lluvias serán puntuales, dice este primer reporte de la Dirección de Meteorología que ya compartimos con ustedes.
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0: Bueno, a ver qué dice el informe. Este jueves, día de la amistad, se presentará con un ambiente cálido a caluroso y con lluvias. Y con algunas lluvias dispersas en zonas del centro, norte y este de Paraguay. Durante la jornada de este jueves, que se conmemora el Día de la Amistad, predominaría un ambiente cálido a caluroso en todo el país, con intervalos de nubosidad durante el día y con vientos que rotarán al sector noreste en el transcurso de la mañana. Las temperaturas máximas oscilarían entre los 30 y 36 grados. Los valores más elevados están previstos para los departamentos del norte del país. Por el otro lado, se mantiene la probabilidad de lluvias dispersas sobre el centro, norte y este del territorio nacional. Estas precipitaciones se caracterizarían por ser muy puntuales y en algunos sectores estarían acompañadas de descargas eléctricas. Y ante esta condición se recomienda seguir las actualizaciones de los avisos meteorológicos oficiales. Actualmente están bajo alerta por posible tiempo severo a Mambay y el centro y este de Canindeyú. El ambiente caluroso se acentuaría este viernes, ya que desde las primeras horas se prevén temperaturas mínimas en torno a los 23 grados, mientras que las máximas superarían los 32 grados en todo el país, pudiendo alcanzar hasta 37 grados en el extremo norte del Chaco. Y esta condición estaría acompañada de cielo parcialmente nublado, vientos moderados a fuertes del sector norte, con las mayores intensidades previstas para el centro y oeste del Chaco. Ya para el sábado, primer día del mes de agosto, se prevé un aumento en la probabilidad de lluvias principalmente sobre el centro y sur de la región oriental. Calor predominará en el Día de la Amistad y lluvias serán puntuales, dice la información que ya compartimos con ustedes en esta mañana del jueves.

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En cada latido, ahí siempre estarás, dice, parte de esta muy linda producción musical que estamos ya compartiendo con ustedes a través de Radio Integración en la 104.3. Mi más bonita casualidad, dice la canción, sobre las 9 horitas con 14 minutitos en todo el territorio nacional.

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0: Amigos para siempre.
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0: Un cariño muy, pero muy especial quiero entregar a mi querida amiga Bernarda Duarte. ¿Cómo estás, mi corazón? Gracias por compartir con nosotros la mañana.

A ver qué nos envía ella. Dice, la amistad es ese lazo invisible que nos sostiene, nos comprende y nos hace mejores. Feliz Día del Amigo. Gracias, Bernarda. Gracias por compartir con nosotros la mañana. Agradezco infinitamente que puedas dejarnos tus mensajes a través del buzón habilitado, que es el 0983-533-328. Un buen amigo, no te cambies.

0: Los amigos aparecen en distintas etapas y cada uno deja algo. Cada uno deja una lección, una risa, una historia, un recuerdo. Al final, uno solo recuerda lo que vivió. Uno recuerda también con quién lo vivió. Y ahí es donde la amistad se mezcla con la vida de una forma que deja huellas. Por lo tanto, recuerda. La vida se entiende mejor cuando la compartes con alguien. No porque soluciones los problemas, sino porque lo hace más llevadero. Y una buena amistad es lo mejor para eso.
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0: En donde estés a tu llamado acudiré, dice parte de la canción. Esta que nos acompaña de la mano del grupo internacional Generación.
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0: y contigo, amigo, quiero disfrutar. 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
2: No olvides que lo que da sentido a tu vida es lo que realmente vale la pena. Te costará al principio, pero conforme agarres más familiaridad, te volverás más firme en lograr alcanzar tus ideales. Ever Rojas Borja, desde el puerto privado campestre del kilómetro 10 a Caraí, recuerda que la vida es una constante motivación para buscar más que la felicidad en sí, que puede durar segundos o minutos. Se trata de conseguir el equilibrio y la armonía que te permitan vivir en paz contigo mismo. Solo está en ti pensar que si eres optimista, sí podrás conseguirlo por sobre toda la adversidad.
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Melina León haciendo Dicen que yo soy mala. Vaya canción. 9:34 minutitos en todo el territorio nacional. Estamos disfrutando de Conexión 104 a través de Radio Integración en la frecuencia modulada 104.3, dando gracias a Dios hoy por la vida, por la salud, por la familia, por la amistad, por los amigos, por todo cuanto tenemos a nuestro alrededor. Demos gracias a Dios por las bendiciones de un nuevo día, por el regalo de la vida, por la salud, de nosotros, la de nuestra familia, la de nuestros amigos. Hoy especialmente agradecerle por su amor que nos cuida y por cada oportunidad que hoy nos regala para crecer, para amar y para servir, ¿verdad? Una muy linda jornada la que tenemos hoy y obviamente lo vamos a disfrutar hasta el mediodía. No importa si el día está así gris, sin solcito, lo importante es que estamos con salud, gente. Eso es lo más importante. 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Un amigo es una luz, dice la canción.

0: Qué linda canción la del querido Enanitos Verdes, del grupo Enanitos Verdes, ¿verdad? Un amigo es una luz. Linda frase. Evoca el poder de la compañía sincera, el apoyo incondicional y el consuelo en momentos difíciles. Inspirada en populares canciones y reflexiones sobre la amistad. Y esta metáfora nos recuerda a gente que un buen amigo ilumina los momentos de mayor oscuridad. Un amigo es una luz. Cuando la vida presenta problemas o tristezas, un amigo ofrece una perspectiva clara y esperanza para seguir adelante, ¿verdad? No se trata solo de compartir alegría, sino de estar presente, sin juzgar cuando más eso se necesita. Los amigos son esos lazos que construimos por afecto genuino y que se quedan en las buenas y en las malas. Las amistades necesitan tiempo. Escucha. Ser también una luz para el otro cuando su propio brillo disminuye o atraviesa una tormenta. De eso trata la reciprocidad en la amistad también. Así es que siempre es importante avanzar y avanzar con buen pie, porque la amistad también necesita de riego, de buen trato, de comprensión. Y esa amistad es la que hoy estamos celebrando. Esa amistad es la que hoy estamos recordando de la mano de All New Nissan Kicks 2027, donde obtenés más beneficios, más ahorros con un bono de $1,500, más tranquilidad con transferencia gratis y seguro por un año, y más facilidad con cuota desde solo $260, gracias a la financiación propia del Grupo Garden. 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
0: 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Movilínea, formando parte de tu hogar hace 29 años al estilo de tu hogar. 9 de la mañana con 39 minutitos en todo el territorio nacional. Qué rápido está pasando la hora. 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

0: Un día muy especial que compartimos junto a todos ustedes, recordando la amistad. Feliz día a todos. No importan los kilómetros, no importa la distancia. Los buenos amigos están siempre muy, pero muy cerca del corazón.
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1: Yo te voy a esperar pacientemente. Qué linda la canción, qué linda historia. Te sigo amando, aunque no estés aquí. La canción que compartimos en la mañana de Radio Integración, en la mañana de Conexión 104, de la mano de Eber Rojas Borja, desde el puerto privado campestre de kilómetro 10, a crear un nuevo concepto en logística portuaria, exportando calidad. Hoy queremos entregar nuevamente una salutación muy especial a toda la audiencia. Hoy estamos recordando al amigo, y estamos recordando a la amiga, a la amistad. La verdadera amistad no se mide en años, gente, no, sino en la sinceridad de los momentos compartidos. La vida es mejor cuando tienes con quien compartir tus victorias, tus caídas. Los mayores amigos no juzgan, solo escuchan y acompañan. Compartir con amigos es llenar el alma de alegría. Así es que feliz día del amigo a ti que estás del otro lado del receptor, de la mano de Eber Rojas Borja, desde el puerto privado campestre kilómetro 10 a Caraguay. 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

0: Grupo Internacional Generación Haciendo Amigos para Siempre, de fondo en la mañana de Radio Integración, en la mañana de Conexión 104. Solo palabras. Los amigos son como compañeros de viaje que nos ayudan a seguir el camino hacia una vida más feliz. La amistad verdadera no necesita explicaciones constantes ni pruebas diarias, simplemente existe, incluso cuando hay distancia o momentos de más silencio. Sabes que el poder ser tú mismo sin miedo a ser juzgado, sabiendo que del otro lado hay alguien que te acepta con tus luces y tus sombras, es bueno. No es perfecta, pero es real. Y lo real, aunque a veces duela o cambie, siempre deja algo que permanece para siempre. Seguimos con buena música y lo hacemos de la mano de iCar, la nueva marca de Chery con el respaldo del Grupo Garden. 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

0: Yo por ti me entrego, 10 con 10 minutitos en todo el territorio nacional. Disfrutamos de la programación de Conexión 104 hoy día jueves 30 de julio del año 2026.
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0: Ya tenemos las principales informaciones en la mañana de hoy en titulares. Fusiles incautados a policía con destino a la Rosiña eran algunas o algunos de la Guardia Civil Española, dice la información. El titular de la Secretaría Nacional Antidrogas dio detalles sobre la operación Ares en la ciudad de Santa Rita del departamento del Alto Paraná, que derivó en la detención de un policía que transportaba 20 fusiles de guerra. En ese sentido dijo que esas armas debían de ser destruidas y que algunas tenían el logo de la Guardia Civil Española. Tenemos más noticias. Senadores de la oposición urgen a los candidatos a acuerdos antes del 5 de agosto. Para no dispersar los votos y dar ventaja al Partido Colorado, legisladores hicieron un llamado a los aspirantes e intendentes de las fuerzas opositoras para que propicien la unidad en cada distrito, advirtiendo que una falta de consenso favorecerá al oficialismo en las municipales del año 2026. La víctima vivió una pesadilla en manos de argentino que cayó por presunta trata. Me destruyó, dijo la mujer. Una mujer relató cómo fue la relación que mantuvo con Ariel Fernando Morán, de 56 años, el ciudadano argentino detenido con un adolescente de tan solo 17 años en la costanera de Asunción. Contó que lo conoció a partir de una oferta laboral para trabajadora doméstica y terminó viviendo un verdadero calvario, dejándola incluso incomunicada. La historia, ella la relató en exclusiva a Radio Monumental, realmente una muy desgarradora historia. Ábalos Mariño acata la decisión del PLRA y renunciará si un colorado integra a terna para Contraloría. El diputado liberal Jorge Ábalos Mariño, postulante al cargo de Contralor General de la República, afirmó que respetará la resolución del directorio del PLRA que exige que la terna para la Contraloría esté integrada exclusivamente por representantes de la oposición. En ese sentido, sostuvo que si resulta ternado junto a un candidato colorado, dará un paso al costado. Indagan red de trata y pornografía infantil tras allanamiento en casa de argentino en San Bernardino. La Policía Nacional no descarta que el argentino, detenido con una adolescente en la costanera de Asunción, esté liderando una red de trata de personas y pornografía infantil. En su vivienda hallaron elementos escalofriantes, según el jefe del departamento antisecuestro. Karol G anuncia nuevo disco. No me arrepiento de sentir tanto. Para el 7 de agosto. Sorprendió nada más a sus fans con el anuncio del lanzamiento de su próximo álbum, que se llama No me arrepiento de sentir tanto, y saldrá a la venta el próximo 7 de agosto, poco más de un año después de su anterior trabajo. Imagino lo que va a ser este material. No me arrepiento de sentir tanto. Un fósil le permite identificar los órganos internos de un reptil marino prehistórico. Científicos de China, Europa y Estados Unidos describen este miércoles en la revista Science, que ha permitido descubrir, dice, cómo era el esqueleto completo y el sistema digestivo de un reptil marino de cuello largo de hace 245 millones de años. Lectura recomendada, bastante interesante el artículo, gente. Y esto es muy importante, el Ministerio de Trabajo prevé sanciones para las empresas que no regularicen el pago del nuevo monto del salario mínimo legal. El incumplimiento del pago del salario mínimo legal, reajustado recientemente a 3.044.000 guaraníes, constituye una infracción a la legislación laboral y se sanciona con multas de hasta 30 jornales mínimos por cada trabajador afectado, informó el Ministerio de Trabajo. Los trabajadores que no perciben el salario que le corresponde desde el 1 de julio, según la categoría, pueden realizar la denuncia al Ministerio de Trabajo. Estamos al 30 de julio. Este fin de mes ya tendría que, o ya tiene que venir con el reajuste del salario. 10 con 14 minutitos en todo el territorio nacional. Espero estén disfrutando con nosotros de esta muy linda mañana. Nosotros estamos muy felices, contentos de poder nuevamente compartir con todos ustedes esta programación, la de hoy jueves. Cuarta entrega en lo que va de la presente semana.
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0: Claro que sí, estamos en la mañana de Radio Integración, estamos en la mañana de Conexión 104. Un día maravilloso, parece que quiere salir el solcito. Hay que tener una actitud positiva, gente, para empezar el día con mucha energía, con mucha alegría. Importante disfrutar de las pequeñas cosas. ¿Y por qué no aprovechar cada momento? Hacer que la vida sea mucho mejor.
3: Y no sabes cuándo.
0: Mirar este solcito que de a poco va saliendo. Respirar aire puro. Toma un rico café. O por qué no mate. Con calma. Haz lo que te hace feliz. Y por sobre todas las cosas, sonríe. Hay que disfrutar cada paso, cada minuto.
3: No es fácil estar lejos de ti.
0: Cada paso, cada minuto, cada segundo vale y mucho, gente.
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0: Cada segundo cuenta y las pequeñas acciones diarias construyen los grandes cambios. Avanzar con constancia incluso cuando el proceso es lento te acerca a tus metas.
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0: Hacer un poco cada día supera la inacción. El tiempo no regresa, por eso hay que vivirlo con sentido. Lo que en este momento no vivimos, este mismo día no tendremos mañana. El ayer ya pasó, siempre digo, el mañana es aún incierto, no sabemos nada de lo que pueda pasar mañana. Lo único certero es lo que vivimos hoy, ahora, el presente. No rendirse en los días difíciles define el resultado final. Y es muy importante esta parte. No rendirse en los días difíciles define el resultado final.

Ya son las 10 de la mañana con 17 minutitos en todo el territorio nacional. ¿Les parece si seguimos con lo mejor de la mañana? Buena música, por cierto, de la mano de Sudameris. 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Y de la mano de Sudameris, traigo a Mao, traigo a Ricky, a Karol G, haciendo esta canción.

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0: Da buenos ejemplos a tus hijos. Recuerda que para ellos tú eres el mejor ejemplo a seguir. Y que mañana o más tarde obrarán de la misma manera que tú obraste. Enséñales a diferenciar lo bueno de lo malo, lo fácil de lo difícil, el éxito y el fracaso. Algún día ellos sabrán agradecértelo.
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0: 10 de la mañana con 39 minutitos en todo el territorio nacional. Sopra Voce con talento del barrio en la mañana de Radio Integración, en la mañana de Conexión 104, alzando un poquito el ritmo ya a estas horas para poder seguir avanzando en esta jornada del jueves, cuarta entrega en lo que va de la presente semana de Conexión 104, en este día muy especial. ¡Feliz día a todos! Un día es poco, de hecho, para celebrar la felicidad y el privilegio que uno siente de tener en su vida a un amigo o a una amiga, ¿verdad? Gracias a que sufrí. Hay amistades que no se pierden de golpe, sino poco a poco, como si la vida fuera alejando a dos personas sin avisar. Y un día pues te das cuenta de que ya no es como antes. Aunque el cariño siga ahí, algo ha cambiado y no volverá atrás. Duele recordar lo que fue bonito porque te recuerda que hubo un tiempo en el que todo parecía eterno, pero también enseña que no todas las personas que pasan por tu vida se quedan, aunque algunas dejan una parte de sí contigo. Una amistad que merece la pena es aquella que es sincera y que no te juzga por tus errores, pero tampoco los aplaude. Está para recordarte quién eres cuando tú mismo lo olvidas y a veces no soluciona tus problemas, pero lo hace más llevadero, simplemente estando ahí, sin necesidad de grandes discursos. Un verdadero amigo sabe escuchar, pero también sabe decirte la verdad, aunque no sea lo que quieres oír. A veces no se necesitan palabras, sino simplemente presencia, y eso lo saben bien, muy bien los amigos verdaderos.
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0: No sé si con excepción de la sabiduría, los dioses inmortales han otorgado al hombre algo mejor que la amistad. Preferiría incluso caminar con un amigo en la oscuridad que sola en la luz. Los amigos de verdad, gente, son como una familia verdadera, compartiendo risas, compartiendo alegría. Por eso es importante recordar que el valor de la amistad no se mide por la cantidad de personas que uno tiene cerca, sino por aquellas que realmente están cuando las necesitas. Es ese apoyo que no siempre hace ruido, pero que sostiene. Es la risa compartida, el consejo sincero y también el silencio cómodo que no incomoda.

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1: En cada canción encontramos un reflejo de quiénes somos y quiénes queremos ser. En el compás de una canción encontramos la armonía que a veces falta en la vida.

0: Los tipitos haciendo Siguiendo la Luna en la mañana de Radio Integración, en la mañana de Conexión 104. ¡Qué linda canción! La versión de Los Tipitos, obviamente. Una balada que explora el viaje emocional de una persona que se encuentra en un estado de reflexión y arrepentimiento. Y bueno, la luna es un símbolo recurrente en la poesía y la música y representa aquí un faro en la oscuridad, una guía en un momento de incertidumbre y búsqueda personal. La letra sugiere que el protagonista está en un viaje tanto físico como emocional, tratando de llegar lo más lejos posible, aunque consciente de que sus palabras y acciones pasadas carecen de sentido y de dirección. La canción introduce una promesa de cambio, de redención. La metáfora de bajar el sol o hundirse en el mar subraya la magnitud de su compromiso y su disposición a hacer lo imposible por amor.
1: Solo es la forma.
0: El protagonista siente que ha sido víctima de un crimen emocional, una mentira que ha herido profundamente su corazón, y esta sensación de traición se mezcla, obvio, con la esperanza de redención, creando una dualidad emocional que es palabra a lo largo de la canción. Con su tono melancólico y reflexivo, la canción captura la complejidad de las relaciones humanas y la lucha interna entre el dolor y la esperanza, el arrepentimiento y la promesa del cambio. Un viaje emocional de Siguiendo la Luna, en la versión de Los Tipitos, en la mañana de Radio Integración en Conexión 104. Ya son las 11 horitas puntualmente en todo el territorio nacional. 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
3: 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La vida es una suma de instantes, aprendizajes y pequeñas maravillas que muchas veces pasan desapercibidas. Recordar su belleza nos ayuda a respirar con más calma, a sonreír sin motivo y a valorar lo que somos.

0: 11 de la mañana con 14 minutitos en todo el territorio nacional. Los claxons, la posibilidad en la mañana de Radio Integración, en la mañana de Conexión 104. 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Mi querida amiga, Ramona Elizabeth Flecha está en plena sintonía de la programación de Conexión 104. ¿Cómo estás, Ramonita? Hay que ser como el cactus, adaptarse a cualquier tiempo, lugar y circunstancia, ser fuerte y aún así nunca olvidarse de florecer. ¡Me encanta! ¡Feliz día, mi querida Lina! Seamos como el cactus, me dice, ¿verdad que sí? Que tengas un exitoso resto de jornada. Gracias, Ramonita. Adaptarse a cualquier tiempo, a cualquier lugar y a cualquier circunstancia, ser fuerte y aún así nunca olvidarse de florecer. ¡Amo este mensaje! Muchísimas, pero muchísimas gracias.
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0: 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Linda canción de fondo. Y con esta canción te recuerdo a vos que si la ruta es parte de tu vida, el confort y lujo también deberían serlo. 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
0: Seguimos en la mañana de Radio Integración en Conexión 104, disfrutando de lo mejor que tenemos. El sitio de memoria Cuabolaños invita a participar de las actividades por los 22 años de la tragedia. Está llegando. Arte, reflexión y un acto central de homenaje forman parte de la agenda prevista desde este viernes 31 de julio. Todas las actividades serán abiertas al público y con acceso gratuito. La capital.

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0: Ya son las 11 de la mañana con 31 minutitos en todo el territorio nacional.
1: Sé que nunca quise algo serio.
0: Bueno, y atención a esta información que llega hasta nuestro departamento de prensa. El ministro de la Secretaría de Emergencia Nacional, Arsenio Zárate, dijo que la probabilidad de afectación del fenómeno climático El Niño en Paraguay aumentó al 90% y que Misiones, Ñeembucú e Itapúa son los departamentos considerados de mayor riesgo. Indicó que el gobierno inició trabajos de prevención con autoridades locales para reducir el impacto en las zonas vulnerables. El ministro de la Secretaría de Emergencia Nacional informó que la institución inició una serie de trabajo preventivo en distintos departamentos del país ante la alta probabilidad de afectación del fenómeno climático El Niño. En ese contexto se llevó a cabo una jornada de coordinación de las acciones de prevención en el departamento de Misiones. Esta es una directiva que recibimos del señor presidente de la República, Santiago Peña. La preocupación principal está en la zona sur del país, donde tenemos situaciones que pueden verse afectadas por fenómenos hidrometeorológicos, expresó. Explicó que Misiones, Ñeembucú e Itapúa son considerados los departamentos con mayor riesgo, junto a otros sectores como Paraguarica, Azapaca, Aguazú y Alto Paraná. Al inicio de mayo teníamos un 80% de probabilidad del ingreso del fenómeno de El Niño. Y actualmente, conforme a los últimos datos de organismos internacionales y de la Dirección de Meteorología e Hidrología, esa probabilidad aumentó al 90%, indicó. Zárate recordó que Misiones ya fue afectada por eventos climáticos anteriores, especialmente durante el año 2024, cuando varios distritos del departamento registraron consecuencias por fenómenos hidrometeorológicos. En el año 2024, los 10 municipios de Misiones prácticamente estuvieron afectados. El fenómeno de El Niño tiene dos caras, una de lluvias intensas y otra de sequía, y esas dos situaciones ya las vivimos en Paraguay, señaló. El ministro explicó que durante aquel periodo la SEM tuvo que coordinar trabajos con diferentes instituciones del Estado, como la Fuerza Armada, la Empresa de Servicios Sanitarios del Paraguay, la Itaipú Binacional y el Ministerio de Obras Públicas y Comunicaciones, además del apoyo del sector privado para asistir a comunidades afectadas. Y respecto al actual trabajo preventivo, Zárate señaló que se encuentran en la primera fase de planificación junto con gobernaciones e intendencias. No vamos a evitar que llegue el fenómeno del Niño, una tormenta severa o una sequía, porque son fenómenos naturales, pero cuando más preparados estemos, tanto las autoridades municipales, departamentales y nacionales, menor será la afectación para la población vulnerable, afirmó. La prevención, que es muy importante, ¿no? Así están las cosas. 35 de las 11 en todo el territorio nacional. Nosotros seguimos con lo mejor que tenemos. Traemos al Lazo. No viene solo, se viene con Sebastián Yatra, que dupla más perfecta. Y sí, dedicado a todos los que tienen ojos marrones, porque así se llama la canción, Ojos Marrones.

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1: Sé fuerte porque las cosas van a mejorar. Tal vez hay tormenta ahora, pero la lluvia no dura para siempre.

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1: 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Compartimos la mañana de Conexión 104. Y hoy nos recuerda a él levantarse con la mejor energía del mundo. Siempre es importante levantarse con la mejor energía del mundo. Hoy el destino tiene grandes cosas deparadas para ti y debes abrir el corazón y la mente para recibirlas. Las maravillas son para ser vividas y disfrutadas. Nada mejor que saber que tienes manos que trabajan y mente que piensa para poder hacer todo cuanto quieras, para conquistar el mundo, pues hoy es el día. Despertar es algo realmente hermoso. Y qué mejor que hacerlo con la mejor actitud, con la mente y el corazón enfocados en la consecución de tus sueños y seguir construyéndolos paso a paso sin dejar de caminar mirando al norte. Despierta a la vida. Tienes grandes cosas para ti, grandes regalos por ser descubierto. Feliz jueves para todos. 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

0: 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Un mensaje positivo puede alegrar el día de alguien. Sí, incluso si solo se trata de una frase corta y amable. Un pequeño gesto de bondad puede tener un gran impacto en el estado de ánimo de alguien.
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0: no sufres más.
1: La vida es hoy, no te quedes con las ganas. Vive con pasión, vive con un corazón contento y agradecido. Ama sin miedos, ríe, sueña sin límites. Cumple tus sueños, entrega lo mejor de ti. Disfruta del camino a la meta, baila bajo la lluvia, valora cada minuto del día, pero sobre todo, haz todo aquello que te hace feliz y te llena de paz.

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¿Comenzó tu pedacito de cielo? Hola, hola, hola, ¿cómo estás, mi corazón? Qué gusto tener tu sintonía ya a esta hora. Soy Angie Romero, un gustazo poder acompañarte y poder contarte muy buenas noticias. Solamente aquí vas a sentir el amor de Dios a través de las canciones, a través de reflexiones, a través de cada frase que vamos a ir compartiendo en el día de hoy. Ya te saludo con mucho cariño, sí, mi corazón, a vos que ya estás sintonizando en algún punto del país a través de la app Radio Cielo Online. Gracias por ser parte de este pedacito de cielo. Hermoso, hermoso el contenido de hoy. El amor de Dios. Hoy vas a sentir el amor verdadero de Dios a través de cada palabra, a través de cada frase que voy a estar compartiendo contigo. Y a través de esta canción que ya está sonando ahí, ¿sí? De fondo. Quiero decirte que me gusta mucho cómo escribe Marcela Gándara. Ella dice en esta canción: ¿cuántas veces le ignoré a Dios? Pero Él se quedó. Se quedó ahí, no me falló y mis fuerzas ya no daban, pero Él estaba trabajando en mí. A veces queremos decirle a Dios: Señor, déjame, yo sé cómo voy a resolver mis problemas a mi manera, yo sé cómo esto llevo. Es como que ignoramos que Él es un Dios todopoderoso. Y cuando le dejamos a nuestro Padre Celestial que trabaje en nosotros, ahí es donde nosotros crecemos. De repente no queremos soltar, es como que, bueno, Señor, está bien, te pido esto, pero después al ratito le decimos: no, Señor, ¿sabes qué? Déjame, yo voy a actuar de esta manera. Tenemos que dejarle a Dios que sea Dios, porque queremos ocupar muchas veces su lugar y eso no nos corresponde. Y me gusta mucho en esta canción porque ella dice: si no estás tú, ¿dónde quedo yo? Si no estás tú, ¿dónde está el amor? Si no estás tú, todo se perdió y no quiero nada más. Tenemos que decirle a Dios: Señor, yo no quiero que te alejes de mí. Quiero que siempre estés conmigo porque el amor que me tenés, yo quiero corresponderte. Porque fue al encontrarte que yo me encontré y fue al verte que yo pude ver que solamente, Señor, estando en tus brazos, vuelvo a creer. Qué linda esta canción. Y con esto damos inicio a este programa que es el spa para tu alma y también para tu espíritu. Marcela Gándara, si no estás tú. Bienvenido a este pedacito de cielo. Bienvenido a cielo.

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1: Qué interesante poder decirle a Dios, Señor, cuando mis fuerzas ya no dan, ahí es donde empezás a trabajar en mi vida. Donde yo acabé, vos empezás a trabajar en mí, porque en mí no dejaste de creer y nada es igual desde que te busqué. ¿Te pasó eso? De que cuando le buscas a Dios verdaderamente, buscas su amor, buscas su compañía, necesitas de su abrazo, necesitas de lo sobrenatural, las cosas ya no son iguales. Cambian, ¿verdad? Algo está pasando en vos, algo sentís diferente. No sé si te pasó eso, porque a mí sí, me pasó y me sigue pasando. Es impresionante el amor de Dios. Y de eso se trata el programa de hoy, que el amor de Dios es el lazo que une todas las cosas en el cielo y en la tierra. Es el fundamento sobre el cual construimos nuestras vidas y relaciones. Y esto escribió Max Lucado. Aquí solamente buena música. Esa canción que toca tu corazón, que conquista a tu hermoso corazón. Vamos a escuchar esta canción de Saray Rivera junto a Miel San Marcos. Sé fuerte.
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1: 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Estamos hablando acerca del amor de Dios. Qué interesante, ¿verdad? El amor de Dios es el faro que nos guía a través de la oscuridad. La voz suave que nos habla en momentos de silencio y la mano que nos sostiene en tiempos de dificultad. ¡Qué hermoso es tener el amor de Dios en nuestra vida! ¡Wow! Asimismo, es esa luz en medio de la oscuridad. Es aquello que está brillando, brillando a lo lejos. Y uno puede decir, Señor, estoy en paz porque vos estás conmigo. Esto es Cielo Spa, tu pedacito de cielo. Seguimos escuchando buena música a través de este dial. Así es que no te desconectes, porque aquí a puro amor.
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Escucha esto, encontré en Proverbios 18:10 y dice: el nombre del Señor es torre fuerte, a ella corre el justo y está a salvo. En la época del Antiguo Testamento, los muros y la torre de una ciudad advertían sobre los peligros de afuera y protegían a sus ciudadanos adentro. La idea del escritor es que el nombre de Dios, que refleja su carácter, su esencia y todo lo que Él es, brinda verdadera protección a sus hijos. Ciertos espacios físicos ofrecen una anhelada seguridad en momentos aparentemente peligrosos. Por ejemplo, un techo fuerte en una tormenta, un hospital con asistencia médica, el abrazo de un ser amado. ¡Wow! Eso viene a ser como un lugar seguro, ¿verdad que sí? Ahora, ¿cuál es tu lugar seguro? Cada vez que busquemos protección, la presencia de Dios con nosotros es ese lugar que da la fortaleza y la seguridad que necesitamos. Señor, gracias por la seguridad de tu compañía. Dios es un lugar seguro en las tormentas de la vida. La canción que vamos a escuchar le pertenece a Gilberto Daza y dice este pedacito: sé que no han sido días fáciles, que las cosas no han salido como tú esperabas. Te entiendo y puedo ver que tus lágrimas son reales, que te duele lo que ha sucedido, y en ese sentido te puedo entender. Pero hay que levantarse, no estás solo. Aquí estoy para tenderte la mano y olvídate tu fracaso. Que eso te sirva de experiencia. No te quedes ahí estancado. Seguir vale la pena. Así se titula la canción de Gilberto Daza. Seguir vale la pena. Aquí en tu pedacito de cielo.

A través de este pedacito de cielo escuchás cada canción que toca a tu hermoso corazón. Frases, reflexiones, juntos estamos creciendo. Eso es muy lindo, estamos aprendiendo y nos estamos edificando. Mi corazón, hoy estamos hablando acerca del amor de Dios. En el amor de Dios encontramos la respuesta a todas nuestras preguntas, la solución a todos nuestros problemas y la plenitud que anhelamos en lo más profundo de nuestros corazones. Esto escribió Rick Warren. ¡Qué gusto! Estamos hablando del amor de Dios y quiero también compartir contigo esta canción que dice: no cabe duda que tú tienes el remedio para esta duda, soledad y hasta mis miedos. No tengo que sobrepensar, no la tengo que complicar. Contigo la vida es más simple, menos es más. ¡Me encanta! Y bueno, quiero compartir contigo esta canción que ya está sonando ahí. Mi corazón, levanta el volumen y escucha a Funky y Vice diciendo simplicidad aquí en tu pedacito.

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0: Cielo Spa, cada segundo una dulce y agradable compañía. Cielo Spa te ayuda a conectarte con lo divino. Hoy estamos escuchando frases acerca del amor de Dios. Escuchá lo que escribió Joyce Meyer. En el amor de Dios encontramos un refugio seguro en medio de las tormentas de la vida. Su amor nos sostiene cuando nuestros propios recursos se agotan. En ese amor hallamos la paz que sobrepasa todo entendimiento y la fortaleza para enfrentar cualquier adversidad. El amor de Dios, es fundamental para nuestras vidas. Es el fundamento de nuestra esperanza. Mi corazón, vamos a escuchar esta hermosa canción que ya tengo preparadita para vos. Canta Josh Wright. Y dice The Four, aquí en tu pedacito de cielo.

Una belleza interminable. Si pudiéramos contemplar el Gran Cañón del Colorado, cada vez que nos acerquemos a la orilla, descubriremos nuevas pinceladas de la mano creadora de Dios que nos dejarán sin aliento. Aunque no es más que un simple, aunque grande agujero en la tierra, esto nos llevará a reflexionar en el cielo. Una vez, un niño de 11 años, muy sincero, preguntó: ¿el cielo no será aburrido? ¿Será que nos cansaremos de alabar a Dios todo el tiempo? Pero, si un agujero en la tierra puede ser tan asombrosamente bello que no podemos dejar de mirar, ¿cómo será el gozo de ver a la propia fuente de la belleza, nuestro Creador amoroso, en la plenitud maravillosa e inmaculada de la nueva creación? David expresó este anhelo al escribir: una cosa he demandado al Señor, esta buscaré, que esté yo en la casa del Señor todos los días de mi vida, para contemplar la hermosura del Señor. Esto está en Salmo 27:4. No hay nada más bello que la presencia de Dios que se nos acerca en esta tierra mientras lo buscamos con fe hasta que lo veamos cara a cara. Ese día no nos cansaremos de alabar a nuestro Señor asombroso, porque nunca dejaremos de descubrir aspectos nuevos de su bondad exquisita. Cada instante en su presencia nos dejará sin aliento ante la revelación de su belleza. Señor, a través de tu Espíritu Santo, ayúdanos a buscarte y contemplar tu hermosura cada día. Fuimos creados para disfrutar de Dios para siempre. Que Dios te bendiga. Escuchemos a 2020 diciendo esta hermosa canción, Cara a Cara.

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corazón, qué hermoso el programa de hoy, hablando del amor de Dios. Cada frase espero que se quede impregnada en nuestra mente. Hablamos del amor de Dios porque en el amor de Dios encontramos la respuesta a todas nuestras preguntas. Y lo más lindo, la solución a todos nuestros problemas y la plenitud que anhelamos en lo más profundo de nuestros corazones. Qué interesante, ¿verdad? El amor de Dios es como un río que fluye incesantemente, limpiando y renovando nuestras almas a medida que fluimos en su gracia. Me despido de vos con un temazo. Así mismo, es una canción, te digo, me encanta. Cuando yo escucho esta canción, comienzo a levantar el volumen y canto fuertísimo porque le canto a Dios. Y me gusta mucho porque habla del Espíritu Santo y dice: te dejé la puerta abierta, aunque sé que tú tienes la llave. ¡Ey! ¡Quédate! Que a esta casa le traes calma. Alumbras los pasillos de mi alma. Quiero que me despierte tu voz como una alarma. El sonido apacible que mi voluntad desarma. Y que el sol de justicia entre por mi ventana y ver misericordias nuevas cada mañana. Para que me abraces y me cuides como nana. Y aunque patalee, ver cómo tu amor me gana. Que mi techo sea bajo la sombra de tus alas. Señor, que tus faldas llenen toda la sala. Quédate, en mi vida haz una estancia que no soporto la distancia. Te dejé la puerta abierta, aunque sé que tú tienes la llave. Con esta canción me despido y será hasta entonces. Buenísima música de Alex Zurdo. Quédate. Será hasta entonces. Chau, chau.

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Alumbras los pasillos de mi alma. 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

Que mi techo sea bajo la sombra de tus alas, Señor, que tus faldas llenen toda la sala. Quédate, en mi vida es una estancia, que no soporto la distancia.

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Llegamos una vez más al término de este programa, pero mañana Angie Romero estará aquí para acompañarte y pasarla más que agradable. Por tu sintonía, gracias y hasta mañana.

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